0: Τον Ιούνιο του 2020, το Ευρωπαϊκό Κοινοβούλιο έγινε το πρώτο διεθνές θεσμικό όργανο που αναγνώρισε το διατλαντικό δουλεμπόριο και τη δουλεία ως εγκλήματα κατά της ανθρωπότητας. Σε ψήφισμα που εγκρίθηκε με μεγάλη πλειοψηφία, οι Ευρωβουλευτές κάλεσαν τα θεσμικά όργανα της Ευρωπαϊκής Ένωσης και τα κράτη-μέλη να αναγνωρίσουν επίσημα τις αδικίες και τα εγκλήματα κατά της ανθρωπότητας που διαπράχθηκαν στο παρελθόν κατά των μαύρων και των έγχρωμων πληθυσμών. Το ψήφισμα αυτό αποδίδει μεγάλη σημασία στην εκπαίδευση. Γι' αυτό, ενθαρρύνει τα κράτη-μέλη να εντάξουν την ιστορία των μαύρων και των έγχρωμων πληθυσμών στα σχολικά τους προγράμματα. Επιπλέον, κάθε χρόνο από το 2019 και έπειτα, γύρω στις 25 Μαρτίου, το Ευρωπαϊκό Δίκτυο Κατά του Ρατσισμού, σε συνεργασία με Ευρωβουλευτές και την Ευρωπαϊκή Επιτροπή, διοργανώνει την Εβδομάδα της Ευρωπαϊκής Ένωσης για την Καταπολέμηση του Ρατσισμού και την Προάσπιση της Διαφορετικότητας. Η διοργάνωση αυτή έχει στόχο να λαμβάνουν οι απόγονοι όσων υπέφεραν από τη δουλεία, οικονομική αποζημίωση, ψυχολογική στήριξη, αλλά και αναγνώριση για τη συνεισφορά τους στην κοινωνία και τον πολιτισμό. Η δουλεία και τα ρατσιστικά της κατάλοιπα εξακολουθούν να επηρεάζουν τη σημερινή κοινωνία. Είναι εξαιρετικά σημαντικό να μην ξεχνάμε το παρελθόν και να τιμούμε αγωνιστές όπως ο Τουσέν Λουβερτήρη, ο οποίος ηγήθηκε του αγώνα κατά της δουλείας στην Αϊτή. Τόσο σε διεθνές, όσο και σε επίπεδο Ευρωπαϊκής Ένωσης, γίνονται πολλές προσπάθειες να καταπολεμηθεί ο ρατσισμός. Μέσα από την εκπαίδευση και την κοινή δράση, στόχος είναι να υπάρξει μεγαλύτερη ευαισθητοποίηση, να προωθήσουμε την ισότητα και να φτιάξουμε μια κοινωνία που θα είναι πιο δίκαιη και πιο ανοιχτή για όλους. 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
3: 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Las negociaciones no se encuentran en el mismo punto para todos los países, pero a todos ellos Europa les pide reformas políticas y económicas y el respeto de los valores fundacionales de la Unión. Estás escuchando el programa Apostando Fuerte por Mejorar la Legislación. En esta emisión hablaremos de la adhesión de los estados de los Balcanes Occidentales a la Unión Europea. Albania, Bosnia y Herzegovina, Kosovo, la República de Macedonia del Norte, Montenegro y Serbia. Hace ya años que los Balcanes Occidentales ocupan un lugar central en el proyecto de ampliación que promueve la Comisión Europea. Desde la entrada en vigor del Tratado de Lisboa en 2009, las negociaciones con estos estados figuran en el orden del día de las reuniones del Consejo Europeo. Unas reuniones que han generado grandes expectativas entre estos seis países que quieren entrar en la Unión Europea. Las negociaciones no se encuentran en el mismo punto para todos. Serbia, Montenegro, Macedonia del Norte y Albania son ya países candidatos. Esto significa que las conversaciones con Europa ya están en marcha. Bosnia y Herzegovina y Kosovo, en cambio, son solo candidatos potenciales por el momento. Para todos, en cualquier caso, el camino por recorrer hasta la adhesión es todavía largo y complejo. En efecto, la Unión les pide que refuercen sus valores democráticos, especialmente el Estado de Derecho, la justicia, la lucha contra la delincuencia y la corrupción y los derechos fundamentales de los ciudadanos. También espera de ellos que reformen la administración pública. Los dos estados más adelantados en el proceso de adhesión son Montenegro y Serbia, aunque las relaciones con Kosovo pesan sobre Belgrado. En 2008, Pristina declaró unilateralmente su independencia de Serbia, provocando un conflicto por el reconocimiento mutuo de ambos países. En 2020, gracias en parte a la mediación de la Unión Europea, el diálogo pudo reanudarse, aunque a trompicones. Las negociaciones para la adhesión de la República de Macedonia del Norte y Albania van mucho más rezagadas. No comenzaron oficialmente hasta marzo de 2020. Mientras tanto, Bosnia y Herzegovina, al igual que Kosovo, siguen con el estatuto de candidato potencial. Para que puedan iniciarse conversaciones con Europa, Sarajevo y Pristina tienen que cumplir ciertos requisitos previos para solicitar la adhesión. Sobre la posible inclusión de estos estados, un debate político y jurídico se abre paso en las instituciones europeas. ¿No debería una nueva ampliación de Europa conllevar una revisión de los tratados constitutivos para evitar que la Unión resulte ingobernable? En este sentido, varias son las posibilidades sobre la mesa, pero dos van ganando terreno. El paso de la unanimidad a la mayoría cualificada para tomar todas las decisiones del Consejo de la Unión Europea y un papel más destacado para el Parlamento Europeo. El 6 de mayo de 2020, en plena pandemia de COVID-19, la cumbre entre la Unión Europea y los Balcanes Occidentales se celebró por videoconferencia. En ella se reafirmaron la unidad y la solidaridad entre los 27 Estados miembros y los países candidatos, y se confirmó la importancia estratégica de la región para Europa. Además, la Comisión Europea proporcionó 3.300 millones de euros para hacer frente a la emergencia sanitaria en los 6 países balcánicos. No puede olvidarse que, para todos estos estados, la Unión es el principal socio comercial. Además, a través del instrumento de preadhesión, Europa les proporciona fondos para acelerar la recuperación a largo plazo, la transición verde y digital y la cooperación económica regional, todos ellos objetivos contemplados en el paquete Next Generation EU y el Pacto Verde. De aquí a 2027, Europa inyectará 9.000 millones de euros en subvenciones directas, con capacidad para movilizar hasta 20.000 millones de euros durante los próximos 10 años. Albania, Bosnia y Herzegovina, Kosovo, la República de Macedonia del Norte, Montenegro y Serbia. Ya no cabe duda de que cada uno entrará en la Unión en una fecha distinta. Juntos veremos cuál será el próximo capítulo en su trayecto hacia la integración. Emisión ofrecida por el Parlamento Europeo. Si deseas más información, puedes visitar la página web del Parlamento.

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1: Cuando pensamos en el Parlamento Europeo, solemos imaginar a los diputados y diputadas votando en el hemiciclo. Sin embargo, estas votaciones solo tienen lugar una vez al mes, durante el pleno o sesión plenaria. ¿Pero en qué consisten estas sesiones y cómo funcionan? Cada mes, excepto en agosto, el Parlamento se reúne en sesión plenaria en Estrasburgo durante 4 días. Para cada una de estas sesiones se elabora un programa, conocido como orden del día. Con regularidad se organizan periodos parciales de sesiones adicionales, pero se celebran en Bruselas. Los plenos representan la culminación del trabajo legislativo realizado durante el año por los diputados y diputadas en el seno de las comisiones parlamentarias o de los grupos políticos. También es el momento en que los integrantes de la Eurocámara participan en el proceso de decisión de la Unión Europea y dan a conocer sus puntos de vista a la Comisión Europea y al Consejo. Los diputados también pueden formular preguntas a la Comisión y al Consejo en el llamado turno de preguntas. Durante el pleno, el Parlamento puede decidir pronunciarse sobre cualquier tema que considere importante. También puede pedir a la Comisión Europea que presente una propuesta sobre un asunto que el Parlamento estime pertinente abordar. Además, los diputados y diputadas reciben regularmente en el hemiciclo a otras personalidades, como jefes de Estado, denunciantes o activistas. Pero la principal actividad de la sesión plenaria es debatir y votar. Los debates y votaciones se celebran sobre distintos tipos de textos según el tema y el procedimiento legislativo de que se trate. Un ejemplo son los informes parlamentarios sobre propuestas legislativas de la Comisión Europea. Por lo general, los textos se debaten primero en el Pleno. El tiempo de uso de la palabra es muy reducido y depende del número de diputados o diputadas que la hayan solicitado. A diferencia de las votaciones, que suelen ser breves, los debates pueden durar horas si hay muchas intervenciones. Es habitual que los diputados y diputadas utilicen su lengua materna. Los intérpretes se encargan de verter las palabras de los diputados simultáneamente a otras lenguas oficiales de la Unión.

Tras los debates, llega la hora de las votaciones. Durante la votación de un informe parlamentario, por retomar nuestro ejemplo, los diputados y diputadas pueden modificar el texto mediante enmiendas si quieren suprimir, reformular, sustituir o enriquecer el contenido del mismo. Votan primero cada enmienda individualmente antes de votar el texto enmendado en su conjunto. El ritmo es bastante rápido. A veces se votan cientos de enmiendas una tras otra. Contrariamente a la creencia popular, los diputados y diputadas suelen votar a mano alzada. La presidencia de la sesión constata las mayorías. Como puedes imaginar, es crucial no equivocarse. Por eso, ante la menor duda, la presidencia de la sesión solicita una votación electrónica para obtener resultados más precisos. En el Pleno, el Parlamento Europeo suele tomar decisiones por mayoría absoluta de los votos emitidos, es decir, más de la mitad de esos votos. Para que el resultado de la votación sea válido, debe alcanzarse cierto quórum. En otras palabras, han de estar presentes al menos un tercio de los diputados. Si la presidencia comprueba que no es así, la votación se aplaza hasta la sesión siguiente. Una vez votado el texto, los diputados y diputadas pueden intervenir de nuevo para explicar su decisión o la de su grupo. La Comisión Europea también puede comentar el resultado de la votación y exponer sus conclusiones. Por supuesto, en el Pleno ocurren muchas otras cosas. Sería imposible resumirlo todo en un solo podcast. Por ejemplo, también se adopta el calendario anual de trabajo del Parlamento. En concreto, este calendario indica las semanas en las que se reúnen las comisiones parlamentarias y los grupos políticos. La buena noticia es que los debates se retransmiten siempre en directo a través del sitio web oficial del Parlamento Europeo. Además, el Parlamento permanece abierto a los visitantes también durante los plenos. Las personas que sientan curiosidad pueden incluso tomar asiento unos instantes en la galería del hemiciclo para seguir lo que allí sucede. Es una buena manera de conocer un poco mejor el funcionamiento de las sesiones y hacerse una idea de la democracia en acción.